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10: Hola, muy buenos días. 31 de julio, fin de mes. Les saluda Roger Bueso Escoto. Muchas gracias por estar con nosotros. Muy gentiles de su parte, licenciada Gladys Patricia. ¿Cómo está usted?
11: Buenos días, doctor. Muy bien, gracias a Dios. Saludando a toda la audiencia, invitándoles a quedarse con nosotros en un programa más de El Médico y su Salud. Gracias por la fidelidad de la sintonía, a todas las personas que siempre están pendientes de el programa desde muy temprano, que se unen, que envían sus mensajes, que siempre están también aportando temas que ellos quieren que se desarrollen. Muchísimas gracias, y yo les recuerdo que a su disposición tenemos el 9520-2080, que es nuestro número de WhatsApp, 9520-2080. Y también en las redes sociales, usted nos encuentra como Radio América, nos encuentra como El Médico y su Salud, y nos encuentra como Radio Moderna Honduras. Gracias a todos. Estamos ya, por ejemplo, siempre conectada Yolanda Tablas, que ya nos ha dejado una reacción aquí en Facebook. Y gracias a los que se han unido también en YouTube, que son ya bastantes personas que nos siguen

0: en la cuenta de Radio América Honduras y ya lo están viendo también, así que muchas gracias. Quédense con nosotros, temas muy interesantes. Doctor, yo le quiero dar una buena noticia. 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Y qué importante la labor que ellos hacen tanto en Tegucigalpa como en San Pedro Sula, doctor.
1: Es importante y agradezco profundamente al personal administrativo de Clínica Vitalis en incorporarse a este su programa, ya que pues el destino final de muchos, pero muchos diabéticos es la amputación de sus extremidades. Y todo empieza con un granito. Lastimosamente, en salud pública, no contamos ni con los medicamentos, ni con los especialistas, ni con el tiempo para atender una emergencia como es una herida, una úlcera, algo tan insignificante como una herida puntiforme abierta. Eso puede llevar a una amputación de sus extremidades. No digamos si usted a eso le suma que padece insuficiencia venosa, etcétera, etcétera. Así que muchas gracias a ellos por sumarse a nosotros. Esperamos tenerles pronto aquí para que aprendamos todo de lo que es importante que aprendamos, no porque nos vamos a convertir en médicos de esto o que nosotros nos vamos a automedicar, pero sí debemos de conocer signos de alarma para que tomemos conciencia y saber que podemos evitar y que tenemos acceso a personal calificado y profesional para esta enfermedad.
0: Bien. Muchas gracias por estar con nosotros también y unirse a esta familia del Médico y su Salud, a la Clínica Vitalis. Doctor, pues hoy como todos los días, un tema muy interesante en esta mañana.
1: Así es, antes de pasar con el tema, dice que hoy la lectura bíblica dice que Cristo estaba en una sinagoga y mientras pues hablaba de la palabra, la gente se preguntaba, ¿y quién es este? ¿Y no es este el hijo de José? ¿No es el hijo del carpintero, el hijo de María? Aquellos que viven allá. Y ahora viene a hablar así. Y él dijo, nadie es profeta en su tierra. Es una situación tan real que eso pasa hoy en día. Pero debemos de luchar por ser profetas en nuestra tierra y sobre todo empecemos por nuestro hogar. Tratemos de ser responsables, tratemos de hablar con el ejemplo. No regañemos, no sancionemos, sino que demos el ejemplo para que nuestros hijos hagan lo que nosotros les enseñamos a hacer. No podemos esperar que nuestros hijos no anden en grupos antisociales, no podemos esperar que nuestros hijos no consuman drogas, si nosotros lo hacemos. No podemos esperar que nuestros hijos anden con la calle si nosotros no tenemos tiempo. Debemos de rogar a Dios, de pedir a Dios cada día más sabiduría y las ventajas de vivir y tratar de vivir, encontrar cada día más el crecimiento espiritual en cada uno de nosotros. El tema que hoy hablaremos es un tema, primero tengo que hacer destacar de que debemos de dar gracias a Dios. Yo voy a empezar, licenciada, preguntándole para el caso, ¿usted tiene idea cuántos niños en Honduras

0: viven en extrema pobreza.
1: No sé el dato, pero sí sé que cada día hay más.
0: Las estadísticas dicen que niñas, niños, adolescentes, jóvenes, andan alrededor del 54%. Es decir, de cada dos niños, de cada dos adolescentes, uno vive en extrema pobreza. Desde ahí debemos de empezar a dar gracias a Dios. Yo por lo menos, gracias a Dios.

0: mamá, no viví en extrema pobreza. Y cuando uno ve estadísticas de que, por ejemplo, yo me recuerdo que en el gobierno anterior decían, sacamos a 1,800,000 personas de la pobreza. Este gobierno en 6 meses dice que ya lleva 1,100,000 fuera de la pobreza. Entonces yo digo, ya no debería haber pobreza con tanto que superamos la pobreza. Pero yo no sé si es con el 1,000,000 y pico de que sacan de la pobreza, con ese, a expensas de la espalda, a expensas de ese nombre, a expensas de ese pecado que cometen, ellos se hacen, dejan de ser pobres, pero el pobre sigue siendo pobre. Se calcula que en Honduras existe alrededor de 3.5 millones de jóvenes. ¿Por qué el tema hoy? Fue doloroso ver las imágenes, las gráficas de un entierro de 5 niños y un adolescente, sí, que se carbonizaron. Producto de etcétera, etcétera, etcétera, etcétera. El caso es que perdieron 6 vidas. Lo que hablábamos y seguimos diciéndolo, todas las semanas en Honduras hay una tragedia. Todas las semanas. Y ante esta tragedia, entonces ya viene el gobierno y empieza a decir, vamos a invertir 150 millones en vivienda. ¿Vivienda para quién? ¿Vivienda para el que gana 50,000 lempiras? No es para el pobre, entonces. Hoy, en honor a esta familia, que es un daño, una herida, que nunca la van a cicatrizar. Esperamos de que este programa llegue a autoridades. Reflexionen, por el amor de Dios. Reflexionen y veamos al niño. Cada día yo me entristezco más, y no es que tengo nada en contra de las personas que tienen cachorros, pero para el caso, incluso el Distrito Central tiene una clínica para cachorros.
1: Sí.
0: Oiga, yo, ¿por qué no poner una clínica para los pobres? 24 horas. Pero donde realmente hay acceso. Y este tema es sumamente importante porque a veces, como padres, por nuestra ausencia, limitamos responsabilidades y damos derechos. Vamos con nuestro patrocinador para que conozca el tema de hoy.
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0: El tema de hoy es responsabilidades saludables de los niños. El problema, qué bueno que existan responsabilidades saludables, pero cuando nosotros conocemos las estadísticas y vemos que el 53% vive en extrema pobreza, entonces tenemos que hablar a los niños que son pobres extremadamente, y tenemos que hablar a los niños que también, gracias a Dios, no sufrimos de una pobreza. Entonces, para el caso, para esto deben de existir leyes. Se deben de hacer y se deben de aplicar. En esta semana comentábamos de que me encontré con una enfermera y me decía, por lo menos hay 3-4 partos en el año de niñas de 10 años que paren. ¿Dónde está la ley en contra de estos violadores? ¿Dónde está? Y es un problema social.
1: Sí, todos los días en los medios de comunicación escuchamos cómo personas son detenidas por abusar de menores.
0: Entonces, nosotros, a la parte de responsabilidades saludables a un niño, debemos de ponerle también sus derechos. Y magnificar los derechos. No solamente llenemos los de responsabilidades. Para el caso, yo creo que los derechos en los niños y en todos, desde que los tenemos hasta cierta edad, derechos, pero responsabilidades de todos los días. Es decir, es responsabilidad mía todos los días bañarme, es responsabilidad mía todos los días cepillar mis dientes, es responsabilidad mía vestirme, es responsabilidad mía componer mi cama, es responsabilidad mía levantar el plato con el que comí e irlo a lavar. Es una responsabilidad.

0: pero también yo tengo derechos. Y por ejemplo, hay padres que en vez de criar águilas, criamos pollitos. Y esto pasa sobre todo en esta sociedad, en donde los dos padres trabajan o solo un padre es el jefe del hogar.
1: Sí, solo tiene la figura materna.
0: En el 99%, el 99% de los casos es la mujer. Uh-huh. El 1% habrá un hombre que se quede con los hijos. Uh-huh. Pero es lo mínimo. El 99% es mujer. Para el caso de estos 6 niños que fallecieron, fíjese que había niños que ni siquiera estaban registrados. O sea, esa madre tuvo su hijo, tuvo su dieta a lo mejor de 3, 5, 7 días y tuvo que poner en ayuno a todos, porque aquí el que no trabaja no come. Aquí es coyol partido, coyol comido. Aquí no tenemos capacidad de guardar. Ni siquiera los voy a censar. Y muchos padres decimos, sobre todo los que trabajamos y que dejamos a nuestros hijos, le decimos, te apoyo porque te quiero. Te aliso el piso de manera que no te doy responsabilidades porque yo te amo, porque sos mi vida central. Y estamos viendo esta descomposición que estamos sufriendo. En donde los niños, pues, hay una cuestión instintiva en el ser humano que el niño dice, se relaja y dice, bueno, yo estoy feliz aquí. Mi mamá hace todo por mí. Mi papá hace todo por mí. Incluso hay padres que sustituyen a los hijos. Usted llega con su hijo, llega a su amigo y le pregunta, ¿y cómo se llama tu papá? ¿Cómo se llama tu hijo? El niño, porque es primera vez que sale al ambiente social o no está acostumbrado a esto, se queda callado. Entonces el padre le dice, ah, él se llama Roger. Él se llama Roger Bueso. Míralo, vieras cómo le gusta el fútbol, vieras cómo le gusta esto, cómo le gusta el otro. No sustituyen. Entonces el niño se va volviendo más y más cohibido.
1: Sí, no los dejan hablar. Fíjese, doctor, que a veces uno quiere interactuar con los niños para que ellos hablen. Y uno le dice, quizá uno ya sabe, ¿y usted cuántos añitos tiene? Y la que responde es la mamá o el papá. Los callan, o sea...
0: Los sustituyen. Entonces, ¿qué es lo que pasa, licenciada? Estimadas, ¿qué es lo que pasa? ¿Por qué vemos niños violentos en la escuela?
1: Porque viven en un hogar donde la violencia es el pan de cada día.
0: Perfecto. Sí. Entonces, si un niño ve violencia, vive en medio de violencia, pero no la puede ni siquiera reclamar, porque entonces sería objeto de más violencia. Hablemos de la violencia física. ¿Qué pasa con la violencia sexual? ¿Qué pasa con la violencia psicológica? Para una niña, tengo una vecina que tiene 14 años y están bajo su mando 4 hermanitos más. Entonces ella a los 14 años, la mamá trabaja. Entonces la mamá le deja, ten estos 50 lempiras para que compres esto, compres lo otro. Hace esto. Entonces, esa niña asume una responsabilidad. ¿Es responsabilidad de ella?
1: No.
0: ¿Le estamos qué? Quitando su adolescencia. Le estamos quitando su niñez. Y esas cosas tenemos que considerarlas. Démosle responsabilidades, pero también démosle sus derechos. Hoy tenemos que hablar en nombre de esos millones de niños que tienen responsabilidades. Responsabilidades de jefe de hogar. ¿Quién no conoce un hogar de un niño de 15, 16 años sea el que sustente un hogar? Eso es común en nuestro país. ¿Quién no conoce a una niña que por ser la mayor? Y eso de años. Yo tengo familiares que le dicen a la hermana mayor, vos sos como mi mamá porque vos me criaste. Porque mientras mi mamá trabajaba y mi papá trabajaba, vos eras la que nos cuidabas. Vos eras la que nos regañabas. Pero esa madre, que hoy ya es una adulta, le quitamos la adolescencia, le robamos la niñez. Porque a los 14 años usted debería andar jugando. Debería andar experimentando, debería andar conociendo, debería andar estudiando. Pero no, con responsabilidades hogareñas. Hoy hablaremos de las responsabilidades saludables, a las que tienen derecho, por las que nacieron, por las que los trajimos. Ellos no pidieron que los trajéramos. Hoy con nosotros, responsabilidades saludables en los niños. Vamos a ir con nuestros patrocinadores, ya regresamos.
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7: Continuamos con el médico y su salud, y yo le hablo de Acevisa. 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Así que muchas gracias a nuestro nuevo patrocinador aquí en El Médico y su Salud. Doctor, tenemos algunos mensajes. Nos escribe Mauris Castillo y dice: buenos días y bendiciones. Le enviamos un saludo también a Ale Mejía, que nos está sintonizando, y a todos los que nos han dejado una reacción en Facebook, como Yolani Chávez, Hugo González, Leila Posas del Michacón, María González también, Ale Mejía, Miguel Ángel Baquedano, Yolanda Tablas, que ya le agradecimos su fiel sintonía desde el inicio. Y tenemos comunicaciones, por ejemplo, nos escribe nuestra amiga Carito saludándonos y dice también: doctor, a mí me da tanto dolor lo que se vive en Honduras. Los derechos de los niños no se respetan. A veces en la familia sufren violencia y abusos sexuales, y eso duele mucho. Creo que por eso muchas madres y padres tomamos la decisión de emigrar a otro país. Yo me siento bendecida porque en este país mi hija está teniendo oportunidades que en mi país no las pudo tener. El hecho de tener becas de estudios, becas de comedor, para mí es una bendición que ella las tenga. A los políticos no les importa la niñez y la adolescencia. Siento mucho dolor en mi corazón ver niños en las calles vendiendo cuando deberían de estar en su casa o en un centro educativo, pero eso es Honduras. Bien, esto es lo que nos dice Carito, y tiene mucha razón. Por eso también hay muchos hogares desintegrados, donde solo uno de los padres está cuidando a los niños, porque el otro tuvo que irse para otro país a buscar un mejor futuro económico, porque sabemos que lo emocional no se compra con dinero.
8: Es lamentable, pero vamos a ponerle sabor a este programa. Y yo, por ejemplo, después de conocer esta realidad, yo de días lo vengo haciendo, trato de identificarme por lo menos con un niño. Óigame, por lo menos apadrinemos un niño. Yo más hijos no quiero tener, ni voy a tener. Pero yo apadrinar un niño, yo ya lo hago. Es decir, agarrar un cipote, que yo lo agarré cuando tenía 10 años, ahora tiene 16, ya se me salió de control. Yo le daba los útiles, me enseñaba las notas, lo premiaba, le daba estrenos y toda cuestión, pero ahorita que tiene 16, el papá lo premió dándole una motocicleta. Yo ya no tengo control sobre eso. Insisto y hablo con él, le digo: tenés cuidado, solo una vez te vas a caer de esa moto y te vas a morir. Pero yo ya no puedo hacer. Hasta ahí ya no puedo llegar yo. Y me duele mucho y me da mucho pesar verlo en esas actividades que él hace. Porque, como todo joven, anda haciendo el caballito y haciendo cosas que no. ¿Qué es responsabilidad? Cuando hablamos de responsabilidades, el concepto de responsabilidad es un valor. Son cosas que hemos perdido. Dejamos de ser responsables ya. Dejamos de ser responsables como padres, como esposos, como hijos, como hermanos. Nos hemos vuelto irresponsables. Porque es un valor que no los están cultivando. Mire, lo más triste de esto es que el niño está pagando las consecuencias. Ayer miraba un programa, que por cierto voy a invitar a esta gente algún día, tal vez tengan tiempo de venir. Miraba un programa y ella trabaja en una sala de conciliación, se llama, o de divorcios. Uh-huh. Y dice ella: lo más triste es ver a dos padres que van peleando cómo hacerse daño uno al otro. La mujer va viendo cómo al hombre lo deja en la calle y el hombre va viendo cómo desacredita a la mujer. Pero ¿quién piensa en el niño? El niño es el que sufre las consecuencias. Entonces, ¿cómo le vamos a pedir responsabilidades a alguien que no le damos el derecho de ser hijo? Por ahí debemos de empezar, porque la responsabilidad es un válido, es un valor, es una cualidad humana en cumplir obligaciones. O sea, yo soy padre, yo tengo que ser responsable con mis hijas. Mis hijas chiquitas me dicen, entonces nosotros somos una limitante para vos. No, ustedes son un sueño para mí. Yo por ustedes sueño todos los días. Yo por ustedes me esfuerzo todos los días. Yo ya debería estar acostado, pero ¿quién me mandó a tener hijo viejo? Entonces yo tengo que asumir esa obligación, porque es mi responsabilidad, de una manera consciente. Y tengo que hacerme cargo de las consecuencias de lo que yo en un momento hice. Hablar de responsabilidades saludables es bonito, es fácil. Ahora, este programa puede hacer, y ojalá que este programa de las responsabilidades saludables, pues sea para usted que está en un hogar en donde si tiene a papá y a mamá, dése por bendecido. Usted es de más, de menos del 40% de los niños que viven con papá y mamá. Es una cuestión lamentable. Yo les decía que el año pasado que yo estaba en una asociación de padres de familia, me di cuenta que mi hija tenía 21 niños en el grado de ella, pero de esos 21, 7 pasábamos por el proceso del divorcio. Entonces, estamos hablando de un 33%. Y esos niños pagan la factura. Hay alguien que no les está dando responsabilidades. Solo le está manteniendo sus derechos. A cambio de que te calles, a cambio de que no me molestes, a cambio de que no haga una cuestión, ten el celular. Y asústese. Estamos creando a un ser humano que está manejado por una máquina, que no tiene emociones, que es insensible. Entonces, cuando usted ve en los videos, ve en las redes, de que hijos maltratan a los padres, los golpean, los castigan, les pegan, eso solo es la factura de la vida. Esa persona tiene su cola. Esa persona tiene su pasado. Esa persona sufrió. Y ahorita está produciendo los efectos. Entonces, por el amor de Dios, llamémonos a la reflexión. Tenemos que ver qué estamos criando. Tenemos que ver si realmente nosotros estamos haciendo crecer a un águila o a un pollito. También es bastante común en nuestro medio ver personas que nunca les enseñamos a hacer responsabilidades. Conozco, no tanto, pero conozco 2 de 10 de personas que le dan los 30, no trabaja. Pero usted se asusta, ¿cómo es que anda en fiestas? ¿Cómo es que se viste? ¿Cómo es que tiene carro? ¿Cómo es que tiene motocicleta? ¿Cómo es que tiene vicios y no trabaja? Porque hay un padre y una madre que solo sigue sustentando sus derechos, pero no sus responsabilidades. Entonces, usted que me escucha, si usted es padre, démosle derechos, pero también démosle responsabilidades. Miren, el hecho de que el niño pues se levante y que por lo menos arregle la cama en que él durmió, en que por lo menos se aliste él solo, que él escoja la ropa con que él va a andar. Incluso, ya a los 12 años ya podría aprender a planchar. Yo aprendí a planchar, licenciada, hasta que tenía 52 años. Me costó. Pero aprendí. Aprendí hasta que me quedé solo con mi hija. Aprendí a hacer colas hasta que me di con ella. Me recuerdo que un día del padre me pusieron una competencia en el día del padre. Estaba en Comayagua y pusieron a que hiciéramos colas a nuestros hijos. Yo gané el primer lugar. Hicieron una competencia después a que las maquilláramos. Volví a ganar el primer lugar. Porque eso era lo que yo hacía con mi hija. Pero lo aprendí hasta los 52 años. a mis hijas mayores, tengo que pedirle perdón porque yo nunca hice con ellos. Yo tenía que salir a trabajar desde las 6 de la mañana y regresaba a las 9, 10 de la noche para poderles dar una calidad de vida, decía yo. Pero me olvidaba de esos detalles tan significativos.
7: Los que se recuerdan.
8: Y los que tienen más valor, Lina.
7: Sí.
8: Porque usted no recuerda el tenis que le regalaron o el mejor zapato o la marca de la bicicleta. Usted recuerda
7: los momentos
8: en su vida. Uh-huh. Y eso, usted, somos tan dados ahora que volviendo a regular al celular, le regalamos un celular, pero no le pedimos responsabilidades a cambio de eso. Te voy a dar el celular, pero tenés que pagarlo a las 8 de la noche. Yo tengo que supervisar la clave que vos tenés en tu celular, yo la tengo que saber. Porque yo puedo llegar y revisar tu celular, porque no tenés 18 años. Yo soy el que te paga la línea, yo soy el que te paga el celular, soy el que te mantengo. Entonces yo tengo que saber qué estás haciendo para que después no nos asustemos y no digamos, yo no sabía. Me sorprende porque mi hijo, según yo, anda en buenos pasos. ¿Pero por qué? Porque le estamos dando demasiadas facilidades. Mientras usted le regala un celular, en la calle hay alguien que le dice, hola amor, qué lindo andas o qué linda andas hoy. Te quiero mucho, sos mi vida. Usted solo le está regalando el celular, pero eso que escuchamos es más agradable. Eso que sentimos es más agradable, porque el celular lo vemos como un requisito. O sea, yo ahorita tengo el celular, por decir algo, el 2024 es este que yo ando. Entonces, cuando ya estamos en el 2026, que ya voy a llegar al 2027, entonces yo digo, este es viejo, ya no lo valoro. Pero sí valoro lo que me dicen todos los días. Sos mi inspiración, sos mi vida, no me falles. Que Dios te bendiga, que Dios te cuide. Y eso nos hace de que el niño empiece a tomar como parte de él responsabilidades personales. Desde lavarse sus manos, cepillar sus dientes, bañarse, vestirse. Es una responsabilidad personal. Beber agua, comer variado, ya es una responsabilidad de él. Si mi hijo dice, no, es que eso no me gusta, pues bueno, no te la comas, pero ahí va a estar. Ponele al refrigerador que mañana te va a dar a mí y te la vas a comer. Pero si vengo yo y me dice, no, esa ensalada no me gusta, entonces vengo yo y le digo, ah, bueno, te voy a dar esta comida rápida para que comas, pero tenés que comer. ¿Qué interpreta el niño? ¿Qué me ganó? Y que él va a hacer lo que él quiera. Le voy a contar una cuestión, licenciada. Cuando a mí me llamaban, me decían, Roger. Cuando me decía Roger, pues yo decía, está buena la relación con mamá. Pero cuando mamá me decía Roger Edgardo, yo decía, está recha. Entonces, Roger Edgardo. Te digo inmediatamente, sí, mamá. Y mira que esto. Ella me trataba de vos. Hoy en día, licenciada, por ejemplo, yo le digo a mis hijas, tal y tal. Entonces ella me dice, mande. Y le digo, no me digas mande, que siento así como que...
7: que no le gusta, dice usted.
8: Sí, no, no me gusta. Pero lo que me sorprende es esto, que el otro día fui a visitar un amigo. Y él llamó a la hija. Y le dijo, Gladys Patricia.
7: ¿Qué querés? Le dijo.
8: Correcto. Sí. Así le dijo. Pero después Gladys Patricia ocupaba de mi amigo y le dijo, papá. Y él le dijo, mande. Óigame, hemos tergiversado. Yo no dije nada. Él es un hombre, es un padre soltero. Y lo fui a visitar por eso, por ser solidario con él. Y no le dije nada porque él viene empezando en esa cuestión. Tuve que darle herramientas de cómo se hace a vivir un hombre con un par de hijos, solo. Pero no podemos perder ese estatus de padres. Nuestros hijos deben seguir siendo nuestros hijos. A cambio del celular, nosotros debemos decirle a las 8 de la noche usted se acuesta. Usted se va a levantar a las 6 de la mañana. A cambio el celular, su responsabilidad es que usted lleve buenas calificaciones. A cambio el celular es que usted no va a estar metido en grupos. Resulta que ahora, con los celulares, me decía una paciente, Le digo, doctor, ¿puedo llegar mañana a las 11? No, fíjese que a las 11 no puedo. Le digo, ¿por qué no nos vemos a las 12? Ah, no, a las 12 ya no puedo. Le dice, porque ahorita me acaba de caer un mensajito que yo tengo, que mi hija tiene que estar en tal y tal lado. Ese mensaje le llega al padre, porque hay grupos por grado. ¿Qué hace? Es la mamá la que resuelve el problema. Lo que es responsabilidad del hijo, la mamá la asume. ¿Qué estamos haciendo? Le estamos facilitando la vida, y la vida no es fácil. Dejémoslo que asuma su responsabilidad. Pero si nosotros vamos a estar resolviendo todo, que vamos a hacer una feria de la ciencia, la mamá se apiar del proyecto y el hijo no se le prende tanto como lo sabe la mamá.
7: Sí. Llevan unas cosas bien hermosas, pero que las han hecho las mamás. Y está bien, doctor, que lo hagan
8: la
7: juntos.
8: Ayuda, la ayuda.
7: Que lo hagan correcto. Juntos, pero si su hijo está dormido y usted está haciendo el trabajo, ya le quitó toda la responsabilidad.
8: Así es. Entonces, las responsabilidades empiezan desde que ordene juguetes, desde asear la cama, desde poner la mesa incluso. Qué bonito es de que su hijo diga, vamos a cenar. No, ya está servida, solo sirven la comida. Ya, yo ya puse todo. Oh, qué bonito que él diga, hoy quédense sentados platicando. Yo voy a ir a lavar los trastes. ¿Qué pierde? No pierde nada. Uh-huh. Es su responsabilidad. Lo triste y lo que tienen ese privilegio, que solo es menos del 40%, pues tratemos de ayudar a los que no lo tienen. ¿Qué cuesta si queremos hacer feliz a un par de niños? No es necesario venirse a la calle y venirse a un bulevar o venirse a una zona céntrica. En su casa, yo estoy seguro, en su colonia, alrededor de su colonia, hay un niño que vive en extrema pobreza. Y él no vive solo. Si usted, por dieta, hágalo. Y diga, hoy no vamos a cenar. Hoy esta pizza, con esta gaseosa, se la voy a llevar a esos niños. La alegría que ellos reflejan en sus ojos, eso le va a dar felicidad a usted. Uh-huh. Eso le va a dar gratitud. Eso le va a dar paz. Eso lo va a hacer dormir bien. Eso lo va a hacerse sentir bien. Eso le va a elevar su autoestima. Porque usted está sintiendo que para algo sirve en esta vida. No solo es para venir a robar oxígeno. No solo es para venir a cobrar un sueldo. No solo es para vivir y después morirnos. No, dejemos huella. Por lo menos en nuestra generación. Por lo menos en nuestra generación. Pero si yo dejo huella en una de mi generación, yo voy a encontrar más huella. Entonces, los que tenemos padres o los que somos padres, demos responsabilidad a nuestros hijos. Los que somos padres, tenemos un hogar integrado, conocemos de Dios. Veamos. Llevemos a nuestros hijos a ese niño que vive en la miseria. Y no le digamos nada. Solo dejemos que él observe. Que observe que un niño que es descalzo se ríe. Que un niño que anda con pantalones rotos se ríe. Que una niña que juega con una muñeca más sucia que la tierra la abraza y la besa. No hablemos nada. Solo hagámosle saber a nuestros hijos que existen seres humanos en peores condiciones y que no renieguen de lo que nosotros les damos. Esa es parte de su responsabilidad. Pero esa responsabilidad nace de nosotros, nosotros tenemos que enseñarla. Él es un árbol que nosotros plantamos la semilla y empieza a crecer. De nosotros depende de que nazca pando, canteado, redondo, etcétera, etcétera. Nosotros podemos hacer todo eso. De nosotros depende de que dé frutos. Incluso en los árboles, ustedes, para los que no saben un poquito, yo soy medio travieso ahí en la agricultura, y por ejemplo cuando uno compra una rosa o un limón injerto, de repente usted empieza a ver que en la rosa nacen tallos, que usted lo ve, que crecen más rápido, más espigados, o en el limón, que crecen más rápido, y que llega... Le pasa al injerto. Uno de ellos dice, la hierba mala y uno debe de podarla. Al podar eso, usted le está dando más fuerza al resto de la rosa o al caso de un limón, por decir algo. Entonces, así son los niños también. Démosle responsabilidades, pero también atendamos sus necesidades. Atendamos sus derechos. Tiene derecho a una buena educación. Cuando uno sale del país, se da cuenta que las escuelas públicas del primer país, del país que tanto odia mucha gente como es Estados Unidos, óigame, las escuelas públicas de allá son más lindas que las escuelas privadas de primera en Honduras. Tuve la oportunidad, por ser maestro, entré a una escuela. Vi los gimnasios, vi los comedores, vi las aulas, y son públicas. Vi las áreas verdes. Es lamentable, pero continuamos.
7: Así es, doctor.
8: ¿Está triste?
7: No, doctor, bueno, la verdad que entristece, ¿verdad? Pero nos queda seguir adelante y ojalá un día cambie todo porque no tenemos que ser pesimistas a veces. Doctor, dice el millón que según los gobiernos salen de la pobreza es el millón que sale de Honduras. Eso ya no están en Honduras. Y después las remesas hacen los cambios en esas familias. Es el comentario que nos envía esa persona. Tenemos la siguiente comunicación también. Buenos días, doctor y licenciada Gladys. Excelente tema que están tratando acerca del abuso infantil en todos los sentidos. A veces los padres golpean a las criaturas cuando cometen errores. ¿Y será que no saben que los niños solo repiten patrones? No a los golpes, sí a los buenos preceptos y especialmente el ejemplo. Que Dios les bendiga. Saludos de Doña Rosa, su fiel radio escucha.
8: Gracias. Licenciada, le voy a hacer una pregunta. ¿Usted supo lo que era un chancletazo?
7: No.
8: ¿Nunca le pegaron con la chancleta?
7: Fíjese que yo tengo muy pocos recuerdos de que me hayan pegado. No. Así como quizá un golpecito.
8: Sí.
7: Pero no, a mí no me pegaron.
8: ¿Sabe qué es eso? ¿Sabe cómo se llama eso?
7: ¿Cómo?
8: Eso es memoria selectiva y la felicito.
7: Sí, fíjese que yo he borrado un montón de cosas de mi mente.
8: Eso es bueno.
7: y bueno,
8: eso se llama memoria selectiva. Y ojalá todos tuviéramos esa memoria que yo la tengo igual que usted. Yo a veces me reúno con mis hermanos y empezamos a platicar y me dice, ¿te acordás cuando papá nos sacó abajo de la cama que una vez te metiste abajo de la cama y te pegó? Yo no me acuerdo. Pero si te pegó y vos llorás, o el que más gritaba, no me acuerdo. Entonces yo le pregunto, ¿te acordás una vez que jugamos con papá y jugamos bate? ¿Te jugabas cuando con papá y mamá jugábamos charada? No me acuerdo. Y yo de eso sí me acuerdo. Entonces, sí. Seamos selectivos. Entonces, dejemos de saber, no todo el mundo es así como nosotros con una mente selectiva positiva. ¿Qué tal si su hijo es mente selectiva negativa? Por eso, si usted es de los que maltrata a su hijo físicamente, como una vez yo lo dije con mi hija, que me arrepiento una y mil veces de haberlo hecho, y le pido perdón. Le digo, perdóname. Eso no vuelve a pasar. Pero lloré más yo ese día que ella. Entonces, y ojalá ella lo haya superado. Y por eso trato de hacer el bien en ella y sembrar buenos recuerdos en ella.
7: Buenos días, doctor. Yo pienso que es falta de educación todo lo que pasa en mi país. Mire, aquí en Estados Unidos, los niños son el pilar del país, son una joya que no se puede ni tocar. Mire, si un niño no va a la escuela por una semana injustificadamente, mandan a los padres a corte. El gobierno vela por la niñez en Estados Unidos. En Honduras, imagínense que el gobierno ni sabe cuánta niñez tiene porque no le interesa. Ellos solo les interesa llegar a la silla, enriquecerse ellos mismos en esos 4 años que tienen. Es cierto que es mala la comparación con Estados Unidos, pero Estados Unidos no nació siendo la primer potencia mundial. La hicieron la primer potencia mundial, porque no entran a robar como en Honduras. Saludos, doctor Orlin Ortega, desde Little Rock. Nos escribe, y bueno, estamos hablando de Estados Unidos, pero también nos escribe Carito de un país vecino, que es Costa Rica, donde las cosas son totalmente diferentes.
9: Estamos hablando a 6 horas en carro. Póngale, vaya, 12 horas le póngale en carro. Estamos hablando a 1/2 hora en avión, 1 hora en avión. ¿Por qué el hondureño sí cambia? ¿Por qué el hondureño en Estados Unidos sí respeta los semáforos? ¿Por qué los hondureños en Estados Unidos sí respetan las cebras? ¿Por qué los hondureños en Estados Unidos sí respetan que no pueden conducir bajo efectos del alcohol? ¿Por qué?
7: Porque así se aplica la ley.
9: Así se aplica la ley. ¿Por qué el hondureño en Estados Unidos no hace maltrato físico?
7: Porque también lo pueden meter preso.
9: Allá va preso. ¿Por qué en Honduras hacemos todo lo contrario? Porque existen leyes. Existen más leyes que en Estados Unidos. ¿Pero qué? Pero no las aplicamos. Fíjese que, por ejemplo, para el caso de 1980, solo había una fiscalía del Estado. Se llamaba Procuraduría General de la República. Era la única. Hoy hay 6 más. Y Honduras sigue siendo el primer lugar en corrupción. Entonces, ¿de qué sirven esas 6? Según el nivel que usted vaya de corrupto, ahí va usted. Si va en un nivel bajito que roba 100,000 pesos, roba una gallina, vaya al nivel más bajo. Pero de los que roba millones de millones, váyase bien arriba. Y así es. Pero no hemos superado eso todavía. Lastimosamente nuestros niños estamos pagando, y no nuestros niños, nosotros lo vamos a pagar nosotros también. ¿De qué manera lo estamos pagando ya? No hay medicamentos. O sea, es lamentable escuchar de que en muchas instituciones nocturnas hay más profesores que alumnos. Eso es triste. Entonces, ¿acaso no hay necesidad de que haya educación pública nocturna? Hay necesidad, lo que pasa es que la inseguridad es terrible.
7: No lo permite, doctor, si uno a las 6 de la tarde ya se va a encerrar a su casa por todo lo que está pasando. Mire, a la defensiva caminamos, cuando usted camina, cuando usted va en el autobús, en su vehículo, en su como vaya, caminamos a la defensiva. Pero bueno, yo tengo esa fe y esa esperanza todavía, doctor, de que un día las cosas van a ser mejor. Porque no podemos ser tan negativos. Entonces, hay que tener la fe y la esperanza que un día las cosas van a ser mejor. Que vamos a tener personas que en realidad les importemos. Buenos días, doctor Bueso y licenciada Gladys. Los felicito por ese excelente tema en abordar, dice. Los solicito públicamente un espacio futuro para promover mi proyecto en beneficio a favor de los niños y familias en extrema pobreza y la protección del medio ambiente. Atentamente, Alex Salinas. Nos escribe
9: 3244-2803. Ale, 3244-2803. Hablemos. Continuamos.
7: Bien, dice, bueno, con este mensaje vamos a ir cerrando, ¿verdad? Doctor, buen día.

0: Dice, en Estados Unidos usted no puede tener balcones que no se puedan abrir por dentro para evitar que las personas queden atrapadas en caso de que tengan que salir por una ventana. Y esas cosas las regulan aquí en Estados Unidos. Muchas madres dejan atrapados a sus hijos, así como esa familia. El Estado debe invertir en lugares donde sus niños estén seguros mientras sus madres laboran. Bueno, estas son las comunicaciones que nos han llegado al 95-20-2080. Por ejemplo, en YouTube también dice, triste pero cierto, porque somos corruptos, corruptos. Si la policía te para y tenés clavo, le pagás y problema solucionado. Saludos desde Newport, Tennessee. Saludos desde Daniel, y bueno, y soy de Daniel Paraíso, dice Rudin Sevilla, que nos está viendo a través de YouTube, doctor. Y eso es cierto, que también nosotros mismos somos corruptos, los que andan en sus vehículos y en lugar de afrontar las consecuencias de sus actos, le pagan al policía para que no les haga una esquela. Saludos a Estrella Méndez, a Erlan Rodríguez Padilla, que nos han enviado un mensaje, y también a Mariano Guzmán y a todos los que nos han escrito al 95-20-2080. Bueno, doctor, tenemos que despedirnos porque el tiempo se nos terminó.
1: El tiempo se acabó, es fin de mes.
0: Ah, sí,
1: Agradezco
0: gracias.
1: al personal administrativo porque nos pagan puntualmente, como siempre. Ayer fui a la barbería nuevamente a quitarme porque ya a las 12 ya estaba el tic de que me habían depositado. Muchas gracias. A todos, muchas gracias. Que este mes que venga sea mejor. ¿Sabe cómo va a ser mejor? Si usted empieza a crecer en Dios. Para el lunes tenemos un tema muy bonito. Se llama infecciones genitales en mujeres y en hombres. Nos vemos el lunes, si Dios así lo quiere.
2: Guillermo Anderson en su canción Mi País escribió: Honduras, para quererte el corazón mío no alcanza. Y Romeo y Díaz en esta canción que se llama Esta Tierra Mía nos decía: dime dónde tú vas a encontrar otro cielo que te albergue igual como el de Honduras, que es mi querida tierra natal. Les recordamos que Honduras se merece un pueblo sano, que el lunes los quiero como oyentes y no como noticias.
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0: Cualquier cosa. Buenos días, bienvenidos a Orientación Legal. Gracias por estar con nosotros un día más. Gracias por unirse a las transmisiones en esta mañana en Orientación Legal. Que le invito a que usted en esta mañana pueda escribir sus preguntas al 95-20-20-80. Ya tenemos, por ejemplo, una pregunta aquí ya lista para la abogada Tania. Muchísimas gracias. Y gracias a todos los que se unen a diario a las transmisiones en directo en la cuenta de Radio América. Ya se están conectando aquí y también en la cuenta de Orientación Legal en Facebook. Siempre hay muchas personas que se conectan y les agradecemos también a los que nos han seguido en esta cuenta. Orientación Legal, búsquela en Facebook y síganos en esta cuenta de Orientación Legal. También en la cuenta de Radio Moderna Honduras estamos en directo, así que muchas gracias. Y en YouTube, ¿cómo nos encuentra? Como Radio América. Usted nos encuentra como Radio América en YouTube también. Y de esta manera, Radio América Honduras, usted síganos, suscríbase al canal y forme parte de esta gran comunidad de personas que a diario se unen en las transmisiones. Le invito a quedarse con nosotros en esta mañana en un programa más de Orientación Legal. Vamos en esta mañana a ir a unas comunicaciones edictales, Jobs, unas comunicaciones edictales, y al volver vamos a seguir aquí con los temas en Orientación Legal.
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13: Una cualidad de la justicia es hacerla pronto y sin dilaciones. Hacerla esperar es injusticia. Jean de La Bruyère, escritor francés.

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1: Edictos. La infrascrita secretaria por ley del Juzgado de Letras Departamental de las Islas de la Bahía al público en general y para los trámites de ley hace saber que en el expediente judicial número 1101-2023-117, con tentativo de demanda ordinaria reivindicación de dominio promovida por el abogado José David Vázquez Chávez en su condición de apoderado legal de la sociedad mercantil M&D Sport Sociedad Anónima en contra de la sociedad Kencarzar Enterprise S.A. a través de sus administradores únicos Mari Elizabeth Smuak y Thomas Kelly Smuak. Se encuentra la resolución que literalmente dice: Juzgado de Letras Departamental de Islas de la Bahía, Roatán, 24 de febrero del 2026. La suscrita juez de Letras Departamental de Islas de la Bahía, abogada Bracy Michelle Vanega Funes, emite la siguiente resolución. Antecedentes de hecho único, que con fecha 19 de febrero del año en curso se presentara ante este despacho de justicia un escrito titulado Solicitud de Comunicación Edictal por parte del abogado José David Vázquez Chávez en su condición de apoderado legal de la sociedad mercantil M&D Sport Sociedad Anónima según expediente judicial número 1101-2023-117. Fundamentación jurídica. Parte dispositiva. Este juzgado de letras departamental de Islas de la Bahía resuelve: 1. Admitir el escrito que antecede el que se manda agregar a sus antecedentes. 2. Y que como se pide, se ordene que el emplazamiento a los demandados señores Mary Elizabeth Smuak y Tomás Kellys Smuak en su condición de administradores únicos de la sociedad que encarzar Enterprise S.A. 4. Que la secretaria del despacho notifique a las partes de la presente resolución. Notifíquese, firma y sello, abogada Bracy Michelle Vanegas Funes, juez de letras departamental, sello y firma, Yadira Hernández, secretaria adjunta, Roatán, 18 de junio del 2026, firma y sello, abogada Yadira Hernández, secretaria adjunta.
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1: Juzgado de Letras de Gracias, Departamento de la Empira. Edicto. La infrascrita secretaria del Juzgado de Letras de Gracias, Departamento de la Empira, al público en general y para los efectos de ley, hace saber que el Juzgado de Letras de Gracias, Departamento de la Empira, en fecha 21 de mayo del año 2026, en la demanda número 1301-2025, 00140 de divorcio por la vía del procedimiento abreviado no dispositivo promovida por el señor Isaías Benítez Sánchez, mayor de edad, hondureño, casado con documento nacional de identificación número 1306-1990.

0: 2, con domicilio en el municipio de Aldea de Santos Tomás Gualcince, departamento de Lempira, contra la señora María Gloria Amanda Sánchez, mayor de edad, casada, hondureña, con documento nacional de identificación número 1306-1986-00175 y de quien se ignora su domicilio actual y su paradero. Mando a que se proceda a publicar la comunicación para notificarle a la señora María Gloria Amanda Sánchez. La sentencia en su parte conducente dice: Juzgado de Letras de Gracias, Departamento de Lempira, en nombre del Estado de Honduras, el abogado Rommel Alvarenga Urbina dicta la siguiente sentencia. En la ciudad de Gracias, Departamento de Lempira, a los 21 días del mes de mayo del año 2026, parte resolutiva. Visto los preceptos citados anteriormente, este juzgado resuelve, primero, declarar con lugar la demanda de divorcio por la vía del procedimiento abreviado no dispositivo presentada por el señor Isaías Benítez Sánchez en contra de la señora María Gloria Amanda Sánchez. En consecuencia, se declara disuelto el vínculo matrimonial que une a dicho ciudadano. Segundo, este juzgado no se pronunciará sobre la liquidación del patrimonio familiar en virtud de no haberse constituido el mismo, y manda se libere el mandamiento de presente fallo al señor registrador civil municipal de Gualcince, departamento de Lempira, para que haga las anotaciones inscritas preventivas por la ley al margen del acta de matrimonio número 1306-2013-00006, ubicada en el folio número 007 del libro 00014 del año 2013, y se inscribe en el registro de sentencias del Departamento de Lempira. Tercero, en virtud de que la demandada María Gloria Amanda Sánchez fue declarado rebelde, notifíquese la presente sentencia por medio de edictos. Quinto, contra la presente sentencia cabe el recurso de apelación. Notifíquese. Gracias, Lempira, 24 de junio del año 2026. Firma y sello, abogada Elia Soledad Mengíbar López, secretaria por ley.
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3: Buenos días, mi estimada gente que nos escucha en todo el territorio de la República y más allá de nuestras fronteras patrias, allá en México, Estados Unidos, Italia, España y todavía otros lugares más. Un fuerte abrazo aquí de sus paisanos Gladys Durón, que siempre estamos acá al frente de este programa. En controles tenemos al amigazazo que siempre anda alegre. Hoy se ha hecho una trenza, parece la Virgen de Guadalupe, y nuestro querido amigo Hobbs. Y en el máster de las redes sociales, el hombre más amado de Radio América, César Pozo. Hoy es viernes 31, ¿verdad? 31 sí. De julio, se nos fue julio, aunque este mes sentí que iba un poquito así despacito. Lento. ¿Será porque se nos acabó el mundial? Mi queridísima, nuestra queridísima abogada Tania Silva, ¿cómo está? ¿Y qué? ¿Cuál es la moraleja de este mundial? ¿Cómo le va? Bienvenida.
4: Es cierto, creo que por eso fue, se sintió tan lento julio. Y bueno, es que hubo muchísimas enseñanzas, creo yo, que se puede, pero como siempre, era para entretenerse. Creo que hubieron varios que quizás se lo tomaron demasiado en serio, y perdieron realmente la emoción y el espíritu de lo que es el mundial, que es esa unidad. Le damos las felicitaciones a los ganadores, ¿verdad? Claro que sí. Hubiese sido todavía más lindo si Argentina hubiera sido un perdedor un poco más agraciado, no lo
3: es. Es correcto.
4: Bueno, eso que ellos son los que quedan en la historia de esta manera. Bueno, fueron sus propias decisiones, pero creo que la hinchada y todo el mundo lo disfrutó, que es lo importante. Ahora a continuar, creo que es el próximo año que son las mujeres que nos van a dar el mundial, así que vamos sí. a ver qué tal.
3: Y hay yo que no seguirlo realmente porque juegan muy bonito, doctora.
4: Sí, pero ¿Honduras tiene un equipo? No, nunca he escuchado. No sé si Honduras tenga. No estoy al tanto.
5: Sí, ahí está.
3: Sí, lo que pasa es que nuestras pobres chicas, y de hecho en Centroamérica les cuesta mucho clasificar porque también son pocas plazas, no es como la del Mundial para varones.

0: Pero sí
1: claro,
0: tienen.
1: Claro.
2: Pero... Sí. Bien. Buenos días, abogada. Bienvenida nuevamente a Orientación Legal en un programa más. Y bueno, vamos a presentar a nuestro patrocinador del tema del día para que usted nos hable acerca de nuevas disposiciones que han surgido en temas de migración. Vamos con nuestro patrocinador, Jobs.
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2: Bueno, el tema del día es patrocinado por Neurobion Advance, así que en esta mañana pues vamos a conocer qué es lo que ha cambiado, abogada Tania, en temas de migración de los Estados Unidos en estos días.
1: Claro que sí. Estén preparados si usted tiene una petición familiar presentada o incluso un caso de asilo afirmativo que esté todavía con la Agencia de Inmigración y Ciudadanía de Estados Unidos, que le dicen USIS por la abreviación en inglés, que muchos individuos están recibiendo citatorios directos para la Corte de Inmigración en lugar de tener una entrevista para su proceso migratorio. Que no cunda el pánico, está sucediendo para muchos, nos están llegando y estamos viendo que esos citatorios están mal escritos, muchas veces ni es la persona correcta a la que se la están enviando, los hechos o los cargos que presentan no son para la persona correcta, lo que nos indica a nosotros que son, realmente es del montón, están enviándolo y lo único que están cambiando es el nombre y ni siquiera se están fijando en las acusaciones. Aún así, aunque sea un citatorio que esté incorrecto, que no sea para usted, que usted diga, pues este no soy yo.
4: Tiene
1: aún
4: la
1: así, si su nombre está en el citatorio, es su obligación presentarse a la Corte de Inmigración en la fecha indicada y a la corte indicada, porque lo que estamos viendo es que a muchas personas les están dando, de nuevo, citatorios para cortes de inmigración en ciudades muy aleatorias, ni siquiera es en la que ellos viven, pero bueno, hay que prestarle atención porque sí es su obligación presentarse y responder a esas acusaciones. Aunque la respuesta sea, su señoría, todo esto es incorrecto, yo no sé a quién le enviaron esto, pero este no soy yo, pero aún así es su obligación presentarse. Por favor, no haga caso omiso, no ignore estos citatorios porque aunque sean muy fáciles, entre comillas, fáciles de contrarrestar y de pelear, aún así sigue siendo su obligación presentarse cuando es citado a la Corte de Inmigración. Hable con un abogado de inmigración para que lleve ese citatorio para que el abogado lo revise. Pero sí, por alguna razón, particularmente esta semana, vimos un aumento significativo en estos citatorios, también las llamadas que recibimos, también acerca de esto, lo que nos indica a nosotros que acaba de comenzar. No sabemos en dónde irá a terminar o cuál sea el punto de hacer estos citatorios sin base, sin fundamento, pero los están haciendo y es obligación del inmigrante presentarse a la Corte de Inmigración. Por favor, ponga atención, no ignore este citatorio. Si usted no habla inglés, ahora, gracias a Dios, hay herramientas para que usted pueda leer el documento, nada más apuntando su teléfono al texto, o si no, hable. Mucho mejor es que hable con un abogado de inmigración para que se le explique lo que es el citatorio. Pero sí, ya ha empezado a ocurrir. En muchos de los casos no es para entrar en pánico, pero sí se le debe prestar atención.
2: Bien, esta es la información en temas de migración en el tema del día.
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2: Bien, y tenemos preguntas para la abogada Tania al 95-20-20-80. Vamos a darle lectura. Hay muchas personas que ya la están esperando a la abogada para, pues, conocer acerca de las situaciones que están pasando. Buenos días, abogada Fiera Ligladis. Feliz viernes. Mi pregunta es, me negaron el perdón y envié otro. Me mandaron a corte y que llevara un abogado. Me dieron 3 meses, pero ya no quiero seguir en esto. Necesito abogado para pedir salida voluntaria y poder seguir mi caso del perdón en Honduras. Gracias. Le escucho desde Los Ángeles, California.
1: Claro, yo entiendo cómo se está sintiendo ahora y esto es producto, esto es justamente lo que hablábamos ahorita al principio del programa, es que estas tácticas son con la intención de desmoralizarle, de disuadirlo de continuar su caso de migración. Lo entiendo completamente. Les voy a decir que en mi carrera, en 20 años que tengo casi de ser abogado, solamente he solicitado salida voluntaria una vez para el cliente. Entonces, usted debe de estar seguro que es su intención real salir del país. Si ahorita esto es una reacción a, pues, como les digo, a la situación, al estrés, eso lo entiendo, pero no es una razón para solicitar salida voluntaria si usted no está 100% seguro que se va. En nuestro caso, como le digo, la única vez que yo lo he pedido, el cliente ya tenía pruebas, ya había comprado su boleto, ya casi había comenzado una vida de nuevo en su país antes de salir, y estábamos seguros de que iba a salir. Porque si usted no se va luego de pedir esa salida voluntaria, las consecuencias son muy, muy graves, y usted puede perder permanentemente la posibilidad de obtener un beneficio de inmigración. Otra cosa que quiero mencionar es que, a pesar de que usted pida salida voluntaria y que la corte se la otorgue, usted todavía tiene tiempo de castigo. Muchos individuos solicitan la salida voluntaria porque tienen la impresión de que si se las dan y salen voluntariamente, no hay un tiempo de castigo. Y no es así. Usted todavía está sujeto a tiempo de castigo. No lo quita la salida voluntaria. Entonces, esté al tanto, por favor, de esas consecuencias. Si es realmente lo que usted quiere y únicamente si de verdad tiene usted la intención de salir, entonces lo que va a hacer es, en su próxima audiencia, va a llevar su pasaporte, lleve su chequera, o allí le van a informar cómo pagar. Creo que al día de hoy era $500, pero han subido esa multa. Ya no es $500. Creo que la subieron. Pero esté listo para pagar, porque le van a dar una semana más o menos para pagar esa multa y presentar su pasaporte. Entonces, usted debe llevar esas dos cosas cuando vaya a solicitar la salida voluntaria por parte del juez. Otra cosa que quiero recalcar, el hecho de que usted la pida y que lleve su pasaporte y pueda pagar la multa, no es garantía de que el juez va a decir que sí. Hay unos jueces que son muy canichos, como decía mi abuelito, y que puede ser que simple y sencillamente no les dé la gana de darle a usted la salida voluntaria y que a cambio le den nada más su deportación. O sea, que estén de acuerdo en ordenar su deportación.
2: ¿Abogado?
1: Sí. Dígame.
2: Solamente nos dice él que él está 100% seguro.
1: Entonces, de ser así, como les digo, aunque usted lleve ya todo, debe de entender que el que tiene la última palabra es el juez. Ahora, la mayoría de los jueces, si usted califica, le van a otorgar la salida voluntaria, pero sí sepa que puede que le toque un miserable que diga que no. Entonces, en esa situación, usted todavía puede salir. Y su abogado se encarga entonces de pedir a la corte que cierre el caso o que lo desestime, porque usted ya está fuera y la corte no tiene jurisdicción sobre inmigrantes que estén fuera de Estados Unidos. Así que sí, es una decisión bastante seria, como les digo. Tómela con el consejo de un abogado. Discuta, antes de pedirlo, discútalo con su abogado para ver si realmente es la mejor opción.
2: Bien, tenemos la siguiente pregunta. Buenos días, Radio América. Me dieron la visa el 10 de abril de ese año. ¿Cuánto tiempo tengo para ir a para viajar a Estados Unidos, dice.
1: Por lo general, cuando usted le otorgan la visa de turista, se la van a dar por cierto periodo de años. Puede ser desde 1 hasta 2, hasta 10 años. 10 años es lo máximo. Dentro de ese periodo de 10 años, no hay un requisito de cuántas veces usted tiene que entrar a Estados Unidos. Es más, si nunca la utiliza, está bien. Es totalmente su decisión si no la quiere utilizar. El problema es que la utilice demasiado, o que la utilice para venir a vivir, a estudiar, aquí en o a trabajar aquí en Estados Unidos. Entonces, aunque se lo hayan dado desde abril, no hay un tiempo requisito que usted tenga que utilizarla. O sea, usted puede esperarse, vamos a decir, quiere hasta el próximo verano del 2027, quiere venir, está bien. Puede esperarse todo ese tiempo, pero tiene esa visa cierta validez. Ahí lo va a decir en la misma visa cuando se vence, y usted puede viajar hasta esa fecha todavía. Recuerde, por favor, no significa que se puede quedar 10 años en Estados Unidos, porque cada vez que usted entra y que usted dice estoy entrando como turista, le van a dar un cierto tiempo de estadía autorizado. Esa estadía, como puede ser una semana, puede ser 6 meses, y hoy en día ya no le dan a uno el papelito blanco que le grapaban en el pasaporte, ahora todo es en línea. Entonces, si usted entra por tierra, sí le dan el papelito todavía. Pero si entra por barco o si entra por avión, todo es digitalizado. Así que lo puede encontrar. El papelito blanco se llama I, como I latina, 94. Ese es el nombre oficial del papelito, es el formulario I-94. Entonces, cuando usted ya pasa de la aduana, usted puede buscar en línea I-94 en línea. Le van a pedir que ponga su pasaporte, nombre, país de origen. Y ahí le va a salir todo su récord de viajes y también la I-94 actual. Que ahí le va a decir, okay, usted acaba de entrar por, vamos a decir, Houston, y su estadía está autorizada hasta X fecha. Entonces, esa es lo que rige cuánto tiempo usted se puede quedar en Estados Unidos. Recuerde, por favor, que mi consejo siempre es que aunque le den a usted una estadía larga, trate de limitarla a lo mínimo para no tener problemas o no levantar sospechas de que está viviendo aquí.
2: Buenos días, abogados y Gladys. Quería hacer una consulta. A mi hermana le dieron la visa de turista. Viajó por primera vez a Estados Unidos y ya tiene 3 meses de estar allá, pero ya va a regresar. Cree que va a tener problemas porque mucho tiempo ha permanecido en Estados Unidos.
1: Sí, es bastante tiempo. Ahora, ahorita estamos en tiempo de verano, que es de vacaciones para la mayoría de los estadounidenses. Entonces, lo importante es explicar, que ella sepa explicar qué hizo en esos 3 meses. El comentario que yo siempre hago es que ni siquiera los millonarios toman vacaciones de 3, 4, 5, 6 meses. Entonces, entre más tiempo pasa, más va aumentando la sospecha de que esta persona está trabajando aquí o de que está viviendo acá en Estados Unidos, tal vez está estudiando aquí en Estados Unidos, y ese es el problema. Esas estadías largas le van a dar problema en la siguiente entrada, porque si ella está viniendo, vamos a ver, se queda aquí 3 meses, se va 2 y luego regresa otros 3 meses, debe de tener una buena razón para hacerlo. Y me refiero a los turistas. Recuerdo, algunas veces les dan una visa combinada B1 y B2. La B2 es la visa de turista, pero la B1 tal vez sea para empresarios que vienen a Estados Unidos a comprar maquinaria, equipo, producto. Eso es diferente, pero asegúrese de que usted indica cuál es el motivo de su viaje a Estados Unidos. Algunas veces será B1 como comerciante, otras veces será B2 como turista. Y si tiene usted esas entradas múltiples, pero puede justificarlas, entonces el riesgo de que le cancelen la visa es mucho más bajo. Creo que el riesgo aumenta para los turistas, que nada más están entrando como turistas y no pueden justificar cómo se pagaron el tiempo que estuvieron aquí, 3 meses en Estados Unidos. Es bastante tiempo. ¿Qué estuvo haciendo? ¿Cómo se pagó su estadía, su comida, su transporte? Esas son cosas en las que lo pueden cuestionar en su siguiente entrada.
2: Bien, usted está escuchando Orientación Legal hoy con la abogada Tania Silva, especialista en Derecho Migratorio de los Estados Unidos. Vamos a mensajes, ya volvemos con más preguntas y respuestas.
4: Sé justo antes de ser generoso. Sé humano antes de ser justo. Cecilia Boldefaver, escritora española.
5: Corte Suprema de Justicia, República de Honduras, CA. Juzgado de Letras Departamental, Islas de la Bahía. Comunicación edictal, expediente 003-2018. Suspensión de la patria potestad. La infrascrita secretaria del Juzgado de Letras Departamental de Islas de la Bahía al público general y para efectos legales hace saber que este Juzgado de Letras Departamental de Islas de la Bahía dictó auto motivado que dice: Juzgado de Letras Departamental de Islas de la Bahía, Roatán. A los 4 días del mes de mayo del año 2026, el suscrito juez de letras departamental Hermes Benigno Pineda Castro procede a emitir la resolución siguiente, antecedente de hecho único. Consta que en fecha 29 de abril del año 2026, la abogada infiere Ingrid Marieli Rosales Cruz, en su condición de apoderada legal de la señora Jenny Linette Velázquez Vidal, presentó escrito intitulado Solicitud de Libramiento de Oficio para Comunicación Edictal en contra del señor Rosel Erubín Ordóñez Pacheco, según el expediente 003-2018, parte dispositiva. En base a lo anterior, este juzgado de letras departamental de Isla de la Bahía, primero, admitir el escrito que antecede, segundo, ordénese que se notifique la demanda presentada en contra del señor Rosel Erubín Ordóñez Pacheco, que hay una demanda de suspensión de patria potestad promovida en su contra. Tercero, libre 70 comunicación edictal para que le sea notificado sobre la demanda al señor Rosel Erubín Ordóñez Pacheco por medio de una radiodifusora de cobertura nacional. Cuarto, que la Secretaría del Despacho notifique al apoderado legal de la parte demandante de la presente resolución, todo lo cual sin perjuicio, además de las pruebas, se soliciten en el recurso de sustentación de la petición que se resuelve. Notifíquese, firma y sello, abogado Hermes Benigno Pineda Castro, juez de letras departamental, firma y sello Rosalina Leiva Martínez, secretaria por ley, Roatán, 4 de mayo del 2026. Rosalina Leiva Martínez, secretaria por ley.
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2: Seguimos con más aquí y por supuesto también en esta mañana estamos dando lectura a las comunicaciones con preguntas para la abogada Tania. Nos dice la siguiente comunicación, abogada. Gracias por tan lindo programa. Quiero saber por qué siempre que paso por migración me retienen mi identidad y a veces me han interrogado. Si conozco a algunas personas que ellos mencionan, es incómodo porque nunca he cometido delitos. Solo tengo un nombre y un apellido. ¿Qué tengo que hacer para evitar o corregir ese problema?
7: No es un problema. Es realmente algo bastante típico y usted nunca va a saber la razón por la que usted lo detiene, pero puede ser algo tan sencillo como usted tiene un nombre en bien común o un nombre que está relacionado con algún caso criminal o algún caso que ellos estén investigando, y por eso siempre lo van a detener cuando llegue en el famoso cuartito. A mi esposo le sucede muchísimo porque tiene un nombre bastante común y por eso ya lo hicimos un juego nosotros, que yo sé que yo voy a pasar y a él lo van a detener en el cuartito. Entonces, y eso que es ciudadano estadounidense, sucede, como les digo, no dan nunca una razón, pero algunas veces por el tipo de preguntas que hacen, uno puede deducir por qué me están parando. Lo que él menciona, como les digo, le sucede a mi esposo también, siempre lo cuestiona.

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1: Ana, ya vamos a rectificar la conexión con la abogada Tania en esta mañana. Y bueno, le enviamos un saludo aquí a Blanca Mengíbar, que nos está dejando una reacción en Facebook. Abogada Tania, ¿me escucha?
2: Yo los escucho. ¿Me escuchan ustedes?
1: Sí, la escuchamos. Abogada,
3: para seguir escuchando su respuesta, que se nos interrumpió un poquito.
2: Sí, claro. Entonces, lo que le estaba diciendo al radio escucha es que nunca le van a dar una razón exacta de por qué lo están interrogando, pero basado en las preguntas que le hagan. Eso le va a dar a usted alguna pista de por qué lo están deteniendo. Nos preguntaba si hay alguna manera de parar eso, porque efectivamente es muy incómodo y también es muy injusto. Y la respuesta es que no. No lo hay. Es algo para lo que usted debe de estar preparado. Tarde o temprano se van a dar cuenta que usted no es la persona correcta, pero quizás exista alguien con su mismo nombre que sea una persona de interés en alguna investigación. Algunas veces puede ser que sea usted a quien estén investigando directamente, pero muchas veces no es así. Es simple y sencillamente que están investigando a alguien y alguien con su nombre y quizás con ciertas características similares sea a quien estén investigando. No hay manera de detener eso. La mejor manera de achicar el tiempo que usted está en el famoso cuartito o el tiempo en el que usted siente interrogado es contestar serenamente, civilizadamente. No, nunca, nunca le dé ningún tipo de actitud a estos miserables. Recuerde que el perfil del miserable es ese individuo que es un loser. Fuera de ese trabajo es un loser. Y ahora en este trabajo tienen un poquito de poder y por eso van a abusar de él. Si usted les da actitud, si usted se presenta de una manera como indignado o que ellos puedan interpretar como arrogante, créame que le van a hacer la vida de cuadritos, como dicen, y van a tratar de encontrar cualquier excusa para negar su entrada o peor aún, cancelar su visa. Entonces, lo mejor para minimizar la molestia es contestarle serenamente, hasta hágalo broma usted, diciendo, sí, ya sé, me van a preguntar acerca de esto o lo otro, porque ya me ha pasado muchas veces, pero no soy la persona que están buscando. Pero sí, no hay manera de evitar esas situaciones.
1: Bien, nos escriben más comunicaciones. Buenos días, abogada, una pregunta. Mis papás tienen visa de turista por 10 años. Se les vence el otro año, en el 2027, en mayo. ¿Cuándo recomienda hacer la renovación? Muchas gracias. Atentamente, Orlin Ortega.
2: Claro, por lo que yo entiendo ahorita, en el consulado estadounidense en Honduras, se están tardando bastante en programar las citas. Así que lo que yo haría es buscar desde ahora una fecha que sea por lo menos 6 meses antes de la fecha de vencimiento de la visa de sus papás para ya reservar esa cita. Y que ellos entonces tengan ya esa fecha o esa cita programada para renovar la visa hasta 6 meses antes. Muchas veces el consulado le va a avisar que no requieren de una entrevista física nuevamente, sino que nada más sus padres enviarán el pasaporte, pero aún así es bueno desde ya, si es cierto lo que me han contado en Honduras, entonces mejor desde ya comenzar a ver las fechas que tengan y, como le digo, haga cuenta que sean 6 meses antes para ya tener programada la entrevista.
1: Abogada Tania, una pregunta que es mía, de mi parte.
2: Sí.
1: ¿Por qué en la embajada están estas fechas tan largas para citas y cuando usted contrata personas que se encargan como para las solicitudes de las visas, ellos sí tienen citas?
2: Bueno, muchas veces tienen tal vez ello acceso a más, a, ¿cómo lo explicaré? Es algo muy parecido, particularmente si son tramitadores que son reconocidos por el consulado. Entonces, ellos van a tener acceso a mayor número de las citas del calendario. Entonces, por eso es. Pero no es necesariamente lo que está disponible al público, tal vez no sea lo mismo que está disponible para profesionales. Lo mismo ocurre en otros procesos de migración, en los que Los abogados tenemos nuestro propio enlace, podemos solicitar, por ejemplo, récords de migración. El proceso es muy diferente a lo que ve el público general. Entonces, pero ahora, esto es pura especulación. No estoy al tanto de por qué es esa situación, pero eso es lo que especulo yo, que por eso sea.
1: Bien, más comunicaciones. Buenos días, abogada Tania, un cordial saludo. Tengo una consulta. Si quiero solicitar el ESTA, dice, para viajar, y ellos piden dirección de redes sociales, ¿qué consejo me puede dar para no tener problemas para que sea autorizado el ingreso a Estados Unidos? Bendiciones y feliz día.
2: Claro, bueno, la ESTA es un permiso especial que toma el lugar de una visa de turista para aquellos que son de países que tienen ese acuerdo con Estados Unidos. Por ejemplo, si usted es ciudadano de un país miembro de la Unión Europea, usted puede solicitar ESTA en lugar de la visa de turista para entrar aquí 90 días y luego salir del país. Ahora, hay muchas cosas que van a analizar para ver si le dan ese permiso. Pero nos preguntan aquí en particular acerca de las redes sociales. Mi consejo es que comparta sus redes verdaderas, pero todavía más, voy un poquito más allá, fíjese en qué es lo que usted ha publicado. Tenemos una administración con un ego muy frágil, muy chiquitito, muy de niño caprichoso, que si usted dice algo malo, o sea, es tan inseguro de sí mismo que lo van a interpretar como algo en contra del gobierno entero. Entonces, sí, me encantaría decirle que hay libertad de expresión en Estados Unidos, pero no se le da ese privilegio a los inmigrantes, a los extranjeros. Entonces, si hay alguna publicación que pueda interpretarse como una crítica o, peor aún, una amenaza en contra del gobierno o amenaza en contra de algún sirviente público, el presidente o alguien así, entonces sí se puede meter en problemas. Mi consejo es que comparta las redes sociales porque créame que ya las conocen. Y si usted dice, no, las tengo las mías en privado, Estados Unidos tiene un acuerdo con una compañía que justamente se encarga de tener acceso a esos perfiles privados. No hay tal cosa como un perfil privado cuando se está haciendo una investigación bajo el estandarte de seguridad nacional, que es este tipo de investigaciones. Entonces, es mucho mejor que usted comparta sus redes sociales, pero que antes de hacerlo, por favor, vaya y haga una auditoría de esas publicaciones, borre cualquier cosa que se pueda interpretar mal. Y sí, o sea, comparta. Si usted tiene redes sociales, compártalas con el gobierno, porque pues se supone que usted tiene que contestar todo honestamente, y si conscientemente omite esa información, se puede considerar fraude.
1: Abogada, mi hija mayor de edad, aún viviendo con nosotros, con trabajo estable, en 2 años le han negado 2 veces la visa de turista. ¿Cuándo es prudente que vuelva a aplicar a esta visa de turista? La primera vez se la negaron en la cita familiar, nos la dieron a nosotros los papás, pero a mis hijos no. Son 2 hijos, el otro no ha aplicado, pero por temor a que se la nieguen no lo hace, dice. Ellos tienen estabilidad aquí en Honduras. ¿Qué se podría hacer?
2: Bueno, muchas veces, particularmente cuando va toda la familia a solicitar la visa, se las van a dar a ciertos miembros y a otros no, para evitar que la familia entera emigre a Estados Unidos. Lo hacen muy conscientemente. Ahora, en el caso de la hija, que por sí sola tiene arraigo, me imagino que los dos están jóvenes, si fueron hace 2 años como familia, entonces hay que analizar el arraigo individual. Si ya la chica cumplió 21 años, ya se considera un adulto para propósitos de migración, hay que ver entonces cómo está su arraigo realmente, en dónde está trabajando o está estudiando, y analícenlos de ahí. Por parte del muchacho, sí vemos que hay un prejuicio más grande en contra de los varones, principalmente los varones entre las edades de 21 a 50 años, son los que se quedan principalmente en Estados Unidos. Entonces, la presunción es más grande que el muchacho va a querer quedarse a vivir en Estados Unidos o a trabajar en Estados Unidos, y por ende mi consejo es que su arraigo sea todavía más grande. Si él no está trabajando, pero está estudiando, que muestre las calificaciones. Si está trabajando, okay, que muestre una constancia laboral. Si tiene solvencia económica, si tienen lazos estrechos con la comunidad, si participan en algún club deportivo, en algún club social, cultural, o en sus iglesias, o en sus instituciones religiosas. Eso también le ayuda mucho a ambos a demostrar arraigo. Pero sí, es ese prejuicio que vemos más en contra de la gente joven, porque son los que, se resume, van a querer quedarse en Estados Unidos.
1: La siguiente pregunta, buenos días, abogada. He ido a aplicar por visa. No he mentido. No he mentido en el llenado del formulario. Tengo familia ilegal y también legal en Estados Unidos. Nunca he ido ilegal a Estados Unidos ni por intento, estudio o trabajo, porque me han negado la visa ¿Por qué me han negado la visa dos veces? Posibles causas, gracias.
2: Me encantaría tener una respuesta que le va a dar paz a esta persona. Sin embargo, es tan aleatorio lo que vemos algunas veces, y por eso, y principalmente porque estos cónsules tienen lo que llamamos discreción plena. Es decir, que no se cuestiona sus decisiones. Por eso vemos que personas que uno dice, como por ejemplo el perfil que me acaba de leer usted, sí, o sea, tiene un buen caso para que le den una visa. Y luego vemos otra persona que uno dice, ¿cómo le dieron a esta persona que toda su familia está indocumentada en Estados Unidos, que no tiene dónde caerse muerto, que es, o sea, cosas que uno dice, ¿cómo le han dado cuando no tiene arraigo, cuando no tiene solvencia económica, cuando tiene todo en contra de él para entrar? Es de esa edad que les daba, de 25 a 50 años, y no tenemos una respuesta más que esa discreción plena del cónsul en dar eso. A mí me encantaría que ya muy pronto ya empiecen los robots a hacer los cónsules, pero todavía no estamos en ese punto, porque sería algo más objetivo. Y el solicitante puede entonces, así como ellos nos mencionaban ahorita, analizar su caso y decir, ok, tengo un caso factible para ir y presentar y solicitar mi visa, pero no es así. Y no hay realmente ninguna persona que le pueda garantizar, fue por X o Y razón que te lo negaron. No lo hay. Como les digo, en la mayoría de los casos, no solamente en Honduras, sino en el mundo entero, es la falta de arraigo la razón principal por la que se niega la visa de turista. Así que hay que analizar su arraigo, comenzando allí, también analizar qué seres queridos tiene usted aquí en Estados Unidos y cuál es su estatus migratorio, analizar su propio récord de migración, si alguna vez ha intentado entrar ilegalmente, también analizar su solvencia económica y cómo piensa usted pagar su estadía aquí en Estados Unidos. Eso es algo que también, pero eso va atado al arraigo. Entonces, me encantaría poder decirle algo que le va a dar algún tipo de instrucción de cómo aumentar las posibilidades. Mi consejo sería nada más enfocarse en ese arraigo y entender que sí, lamentablemente es muy aleatorio este proceso de la visa. Por eso hay tantos skits online que usted encuentra de burlándose, los comediantes burlándose del proceso de la visa, ¿verdad? Porque es que realmente es tan ilógico que llega a un punto cómico, porque no tiene sentido.
1: Bien, abogada Tania, bueno, le agradecemos todas las respuestas que le ha dado a nuestra audiencia en esta mañana con respecto a temas de migración. Esperamos contar con su participación el próximo viernes. Y bueno, abogada, le deseo que pase un bonito fin de semana.
2: Claro que sí, ya termina el mes, deseándoles a todos ustedes que tengan un lindo fin de semana y nos veremos el próximo viernes, Dios mediante.
4: Muchas gracias, doctora, por haber estado con nosotros, y a nuestra estimadísima radioaudiencia, gracias por su fidelidad. Acuérdense que después de este programa viene el noticiero diario del aire, así que manténgase en sintonía con Radio América para que se siga informando. Y nos vemos y escuchamos el lunes.
5: 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Pese a la pérdida de unos 90.000 empleos reportada por el COEP en 2023 y muy a pesar del millón de hondureños que ni estudian ni trabajan, cifra acumulada en los últimos años, según datos oficiales, siempre hay historias que gritan que sí se puede emprender aún en Honduras. Así dijeron los jóvenes que con orgullo revelaron en el podcast Conectados de Radio América el éxito de su emprendimiento, un hotel para mascotas.
6: Uno se queda como con los brazos cruzados, como decir, ¿qué hago? ¿Qué voy a hacer? Y una muy buena amiga me dijo, ¿sabes qué? Vos puedes, pues, poner un hotel de perros, vos siempre me cuidas mis perros, ¿por qué no pones un hotel? ¿Qué? Y me quedó el gusanito y empecé a hacer el estudio de mercado aquí en el país, con lo que hay tanto aquí en Tegucigalpa como en San Pedro Sula, donde realmente sí vi la necesidad y vi el espacio donde tenía que ser algo más familiar, algo más de hogar.
5: ¿Cómo triunfar aquí? 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
1: Una cosa no es justa por el hecho de ser ley. Debe ser ley porque es justa. Montesquieu, escritor y político francés.
2: Comunicación edictal. La infrascrita secretaria del Juzgado de Letras Departamental de Islas de la Bahía al público en general y para los trámites de ley hace saber que en el expediente judicial número 1101-2026-020, con tentativo de demanda ordinaria de pago promovida por el abogado José David Vázquez Chávez, en su condición de apoderado legal de la sociedad M&D Sport S.A. en contra del señor Jitendra Bharat Singh, se encuentra la resolución que literalmente dice: Juzgado de Letras Departamental Roatán, Islas de la Bahía, a los 12 días del mes de junio del año 2026, visto para resolver el escrito presentado por el abogado José David Vázquez Chávez, quien actúa en representante de la sociedad mercantil M&D Sport S.A. en la demanda ordinaria de pago por resarcimiento de daños y perjuicios que tiene promovida en este juzgado en contra de la señora Jitendra Bharat Singh en el expediente judicial número 020-2026, antecedentes de hecho, único, que en la fecha 10 de junio del año en curso, el apoderado legal de la parte demandante presentó escrito contrario a solicitar que por medio de comunicación edictal se cite y emplace a señora demandada Jitendra Bharat Singh para que comparezca a contestar la demanda promovida en su contra dentro del término de 30 días, todo lo anterior en virtud que ha sido imposible encontrar a la demandada en la dirección antes señalada, tal como se acreditaron las constancias emitidas por la secretaria del despacho de este órgano jurisdiccional y la imposibilidad de conocer otro lugar donde se puede encontrar a la demandada antes referida, por lo que solicito comunicación edictal fijando la copia de resolución en la tabla de avisos del despacho y publicarse la comunicación en un diario impreso y en una radiodifusora en ambos casos de cobertura nacional por solo una vez. Fundamentación jurídica. Primero, que en el artículo 146 del Código Procesal Civil establece, una vez practicadas en su caso, las averiguaciones a que se refiere este código, si no pudiera conocerse el domicilio del destinatario de la comunicación o no pudiere hallarse ni efectuarse la comunicación con todos sus efectos, el tribunal mediante providencia mandará a que se haga la comunicación fijando la copia de resolución o la cédula en la tabla de avisos a costas de la parte. Se publicará la comunicación en un diario impreso y en una radiodifusora en ambos casos de cobertura nacional por 3 veces con intervalo de 10 días hábiles. Parte dispositiva. Este juzgado de letras departamental de Islas de la Bahía, en aplicación a los artículos 80, 82, 90 y 321 de la Constitución de la República, 146 del Código Procesal Civil, resuelve admitir a trámite escrito que antecede el cual se manda agregar a sus antecedentes. 2. Libérese, atenta comunicación edictal ordenándose se cite y emplace a la demandada señora Jitendra Bharat Singh para que comparezca ante este tribunal y contestar la demanda promovida en su contra en virtud de ignorarse su domicilio actual y de haberse realizado a costa del solicitante. 3. Que la secretaria del despacho notifique al apoderado legal de la parte demandante la presente resolución. Notifíquese, sello y firma, abogado Alan Joel Urbina García, juez de letras departamental. Sello y firma, Beril Belinda Boden, secretaria, Roatán, 25 de junio del 2026. Firma y sello, Beril Belinda Boden, secretaria.

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